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1: Estamos de regreso junto a mi madre y yo.
2: Bueno, y ahora con Herb Halpert. Este chico está enamorado de ti. Seguimos con nuestros recuerdos. Herb Halpert fue un trompetista y cantante estadounidense. Formó parte del grupo de Tijuana Brass. Y luego Los Ecos. Arráncate, arráncate. Grupo chileno de la época de la nueva ola chilena.

El recuerdo está a manos de dos españoles, un clásico que partió tempranamente en su vida musical. Nino Bravo es El Viento, cantante español que nació el 3 de agosto de 1944 y murió muy tempranamente en 1973 en un accidente automovilístico. Después de Nino Bravo, Mocedades, El Vendedor, grupo musical formado en 1967 en Bilbao, España. Entonces, Nino Bravo es El Viento y Mocedades, El Vendedor.

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1: Y sigamos con estos hermosos temas. Un saludo para todos nuestros amigos, ya no los hemos saludado, ahí tenemos una gran cantidad de amigos que nos llaman y que nos escriben.
2: Sí, hay un auditor que siempre nos escucha, don Eric Kessler.
1: Ah, sí.
2: Sí, siempre me dice, escucho a tu mamá, te escucho a ti, escucho mejor a tu mamá que a ti.
1: Qué gentil, siempre he sido muy gentil,
2: sí,
1: muy caballero.
2: Sí, un saludo a Eric.
1: Ese señor, sí. Y bueno, y a mí también, pues cuando me encuentro con alguien en la calle, me ¿cómo está? Hablamos un ratito y después cuando se dice, y saludos a Carlitos. A Carlitos, ¿te das cuenta? Entonces son lazos tan lindos, tan emotivos, porque hay emoción detrás de ello, porque como que recordamos aquellos momentos de nuestra salida, nuestros paseos, nuestras canciones, nuestras tristezas, nuestras ilusiones, desilusiones, tantas cosas. Bueno, y ahora vamos con Gianni Vella, De amor ya no se muere. Cantante italiano con un estilo musical de balada y pop. Y luego, Nuestros Ángeles Negros y Volveré. Grupo musical chileno de baladas, boleros, pop y rock, fundado en San Carlos en 1968. Entonces Gianni Vella y Los Ángeles Negros nos transportan al recuerdo.

Seguimos avanzando con la música del recuerdo. Un nombre difícil. Veamos si me sale la primera. Skyliners. Ya, está bonito. Skyliners, desde que no te tengo. Grupo musical estadounidense que fue conocido con este tema que les traemos hoy. En 1985 fue también éxito de las voces de Guns N' Roses. Después de Skyliners, Benny King, Quédate conmigo, cantante y productor estadounidense de soul y pop, falleció el año 2015. Entonces, Skyliners, Desde que no te tengo, y Benny King, Quédate conmigo.

0: Y aquí tenemos a nuestro cantante Polanka. No puede faltar. A veces no lo ponemos, pero generalmente está... Es que son tantos los temas que tiene que siempre nos quedamos cortos. Polanka, De pronto mi corazón canta. Es un cantautor y actor canadiense, famoso desde la década de los 50 hasta nuestros días. Y luego Michael Jackson, I'll Be There, estaré allí. Fue un cantante, productor y bailarín estadounidense. A los 11 años formó parte del conjunto de sus hermanos, The Jackson 5, época en que grabó este hermoso tema, y lo grabó en el año 1970. Fue muy famoso después, pero este tema apareció en ese año.
1: Sí, es uno de los cantantes que uno tiene la memoria más cercana. De pronto, no tanto de los 70, pero si fue grabado en los 70, pertenece a la década del 70, obviamente. Y en donde la música no se compartía de la manera que se comparte hoy, con la rapidez que se comparte hoy.

0: Hoy ha sido muy grato, de verdad, conversar hoy día, porque nos hemos reído muchísimo.
1: Yo me he equivocado mucho.
0: Bueno, pero cada vez vamos mejorando, si hace la idea también.
1: Skyline 2.
0: Bueno, Carlitos, pero la próxima vez que lo programemos te voy a pedir que lo repitas varias veces.
1: Skyliner,
0: bueno. Hoy ha sido grato, gratísimo recordar, me gusta mucho este programa, lo disfruto mucho, mucho, mucho. Así es que sigamos adelante, juntémonos la próxima semana, porque hoy día a este momento ya hemos terminado, desgraciadamente, pero ya nos juntaremos de nuevo el próximo domingo. Pásenlo bien, disfruten harto y salgamos, juntémonos, veámonos, en fin. Todo tiene que ser para bien. Ahora acuérdense que estamos viviendo nuestro futuro. En una lectura que hicimos en una oportunidad hace harto tiempo, sí. Decía el autor, ahora estamos viviendo nuestro futuro, así que no dejemos nada para después. Siempre decimos después, más adelante. Ahora ya no podemos decir eso, hay que decir ahora ya.
1: Exacto, y cuando terminamos de decir ahora ya, ya es nuestro pasado. Entonces es importante entender que el futuro es tan rápido y lo que más tenemos o que menos tenemos es el tiempo. Entonces, un saludo cariñoso para ustedes, agradecidos enormemente por acompañarnos con la música del recuerdo y los esperamos la próxima semana. Que estén muy bien. Chao, chao.
0: Chao, chao.
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4: Son las 8 de la noche, 45 minutos.
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1: Son las 8 de la noche, 59 minutos.
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0: Esta es la hora en Superandina.
1: Son las 9 de la noche, 28 minutos.
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1: Ante el inicio del fin de semana largo por el feriado de este jueves y el sándwich del viernes, autoridades proyectan un aumento significativo del flujo vehicular. Registro Civil y Seremi de Desarrollo Social implementarán un plan conjunto para facilitar el acceso a trámites y prestaciones a personas que realizan labores de cuidado. Los Andes rindió homenaje a las glorias navales con masivo desfile cívico-militar en la Plaza Arturo Prat. Codelco División Andina realizó el segundo simposio de alta montaña y cambio climático del Cajón Río Blanco. Carabineros realizó una nueva ronda impacto en la comuna de Yayay, desarrollando controles y fiscalizaciones preventivas en distintos sectores de la comuna.
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1: ¿Qué tal? ¿Cómo están ustedes? Muy buenas noches y bienvenidos. Un placer saludarles y encontrarnos nuevamente en la lectura de las noticias acá en BTV Noticias. Comenzamos de inmediato con las informaciones. Ante el inicio del fin de semana largo por el feriado de este jueves, el sándwich del viernes, las autoridades proyectan un aumento significativo del flujo vehicular en las principales rutas del Valle de Aconcagua y la región, por lo que se anunció un reforzamiento de los controles preventivos. Además, se hizo un hincapié en el llamado a conducir con responsabilidad y adoptar medidas de seguridad en los hogares que permanecerán deshabitados durante estos días. Los detalles los conocemos en el informe preparado por Claudio Quijanes.
2: El feriado de este jueves, sumado al interferiado para muchos del viernes, dará paso a un extenso fin de semana de 4 días para miles de aconcagüinos, motivando un masivo desplazamiento de personas hacia distintas zonas de la región. Ante este escenario, Carabineros dispuso un riguroso plan de contingencia en las principales carreteras para absorber el eventual incremento del flujo vehicular y garantizar la seguridad vial. El foco estará puesto en controles estratégicos y preventivos en las rutas de mayor conectividad con el objetivo de mitigar los riesgos de accidentabilidad.
3: Nosotros todos los fines de semana largo hacemos lo que es la ruta segura, donde focalizamos, ¿no es cierto?, fiscalizaciones en diferentes puntos de la ruta 5 Norte particularmente. Es un despliegue que hacemos todos los fines de semana largo, que ustedes lo han visto ya, y de hecho el último fin de semana tuvimos el decomiso de cigarrillo más grande que hemos tenido aquí en la prefectura de Aconcagua. Eso refleja, ¿no es cierto?, de que efectivamente, mientras la gente está de vacaciones, nosotros estamos trabajando particularmente en la ruta.
2: El éxito de la seguridad vial depende en todo caso directamente de la responsabilidad de los conductores, siendo indispensable la conducción defensiva, el respeto a los límites de velocidad y la revisión técnica de los vehículos. Paralelamente, ante el aumento de hogares deshabitados por varios días, la sugerencia es activar redes de apoyo vecinal y familiar para vigilar las viviendas y prevenir robos.
3: Siempre es importante todas las medidas de seguridad que puedan tomar en cuanto a encargar al vecino, al amigo, a algún familiar, su casa respectiva, ¿no es cierto? A lo mejor también comunicarle a su cuadrante de que no se va a encontrar en un lugar determinado para realizar más patrullajes por el lugar. Eso también es importante siempre saberlo.
2: Recomendaciones importantes para evitar que un fin de semana de relajo se convierta en una mala experiencia. Y en el caso de los traslados, desde Carabineros te fue claro en que las negligencias e imprudencias viales suelen derivar en consecuencias severas, por lo que el llamado es a priorizar la prevención por sobre la inmediatez del viaje.
1: Equipos técnicos, el Registro Civil y Seremi de Gobierno Social implementarán un plan conjunto para facilitar el acceso a trámites y prestaciones a personas que realizan labores de cuidado a personas enfermas con discapacidades, entre otros. Alejandra Gálvez tiene todos los detalles en la siguiente nota.
4: Fruto de una alianza estratégica, los equipos del Registro Civil de la Región de Valparaíso, en conjunto con la Seremi de Desarrollo Social y Familia, confirmaron el despliegue de una iniciativa que va en directa ayuda de las personas cuidadoras, quienes históricamente han solicitado apoyos y operativos territoriales debido a sus dificultades de movilización y poco tiempo para realizar trámites relacionados a sus labores de cuidado. Gracias a esta estrategia, quienes lo requieran podrán acceder a atenciones domiciliarias realizadas por funcionarios de Registro Civil.
5: Como institución al servicio de la ciudadanía, entendemos y comprendemos profundamente la labor que realizan las personas cuidadoras de nuestra región. Por lo tanto, hemos decidido, ¿cierto?, apoyar y ayudar en esta función para que ellas puedan realizar sus labores con dedicación y sin preocupaciones adicionales como tienen que ver, por ejemplo, con sus temas relacionados con el Registro Civil. Para eso disponemos de nuestro equipo de terreno dispuesto a toda la región, previo agendamiento, como hoy día lo hacemos con todas las personas que necesitan alguna atención especial, para que ellas puedan solicitar a través de esta atención una atención diferenciada, rápida, eficiente en sus lugares de trabajo y así poder obtener su cédula de identidad, sus claves únicas tan necesarias hoy día para los trámites en todos los servicios públicos.
4: Estas prestaciones consideran la renovación de cédulas de identidad, entregas de códigos de clave única, entrega de información y orientación referente a temas del servicio. A esto se sumará una capacitación online sobre los canales remotos de acceso a los servicios de la propia institución, dirigida a grupos de personas cuidadoras.
6: Como gobierno estamos al tanto de la necesidad de las personas cuidadoras. Entendemos sus necesidades y sabemos lo importante que se vuelven los operativos del Registro Civil para quienes no pueden acudir a las oficinas debido a sus labores de cuidado. Nuestro compromiso es seguir trabajando para apoyar y acompañar a las personas cuidadoras de nuestra región, acercándoles servicios y trabajando junto a diferentes instituciones que juegan un rol importante en su vida cotidiana, como es el caso del Registro Civil, y los distintos trámites que allí se pueden realizar.
4: Estos operativos comenzarán en junio y se desarrollarán hasta agosto, con el compromiso de los equipos de evaluar la posibilidad de seguir realizando más atenciones de este tipo en distintos lugares de la región. El Registro Civil y la Seremi de Desarrollo Social y Familia invitan a organizaciones y agrupaciones de personas cuidadoras para ser parte de estos operativos mediante inscripciones online que serán informadas por los canales oficiales de ambas instituciones.
1: Con la participación de delegaciones estudiantiles, organizaciones sociales, las fuerzas vivas de la comuna y efectivos del Ejército, Carabineros y la Armada de Chile, la ciudad de Los Andes conmemoró este miércoles el aniversario número 147 de las glorias navales y el combate naval de Iquique. La ceremonia y desfile cívico-militar se desarrollaron en la Plaza Arturo Prat del barrio Centenario.
2: Con una importante participación de la comunidad y por más de 2 horas, se realizó en la Plaza Arturo Prat de Centenario el desfile cívico-militar conmemorativo por el aniversario número 147 de las glorias navales. La actividad reunió a delegaciones de establecimientos educacionales, organizaciones sociales y representantes de las fuerzas vivas de la ciudad, quienes rindieron homenaje a una de las fechas más significativas de la historia republicana del país, cosa que destacó el capitán de navío de la Armada de Chile, el andino Francisco Loyola Herrera.
7: Para nosotros es relevante e importante, pero no solo para la Armada, es para el país completo, en atención a que Prat es un ejemplo vivo de cómo debiéramos ser todos los chilenos, responsables, buenos esposos, buenos papás, buenos hijos, y Prat de alguna forma encarna eso. Así es que es muy, para nosotros, muy relevante como Armada de Chile que cada uno de las localidades, ciudades grandes, pueblos o donde haya un monumento a Prat, podamos recordarlo hoy día. Digamos.
2: La ceremonia contó con la presencia de efectivos del Ejército, Carabineros y una delegación de la Armada de Chile. Durante la jornada, se destacó el valor histórico del combate naval de Iquique y el legado de Arturo Prat en una actividad marcada por el respeto, el civismo y el reconocimiento al rol de las Fuerzas Armadas y de Orden.
8: Orgulloso de que una vez más los Andes, a través de sus fuerzas vivas, voluntariado particularmente, Fuerzas Armadas, Carabineros, nuestros bomberos, la Cruz Roja, Damas de Roja, en fin, muchas instituciones, pero particularmente el mundo estudiantil. La verdad es que contento, todavía hay bandas estudiantiles, agradecer a las bandas estudiantiles que se van integrando, a las que van creciendo, incluso bandas exalumnos, en fin. Yo creo que es un momento de orgullo para chilenas y chilenos. Nosotros no perdemos esta linda tradición de estar aquí.
2: Un impecable desfile en donde las distintas delegaciones se lucieron con su paso frente a las autoridades, particularmente los establecimientos educacionales del sistema público, que por primera vez en la provincia de los Andes participan de un evento de estas características bajo la administración del SLEP.
9: Todas las actividades que se realizan en un establecimiento educacional están orientadas hacia el desarrollo educativo. Entonces nosotros no perdemos oportunidad, ninguno de los establecimientos, en aprovechar estas instancias para poder desarrollar una serie de conocimientos y aprendizaje por parte de los estudiantes y diría es también de las familias, ¿no? Las familias se incorporan activamente a estas actividades, acompañan a los estudiantes, es un evento y por tanto efectivamente todo es educación. Nosotros hemos repetido el lema, el territorio es el que educa, así que esta es parte de esa lógica de trabajo que tenemos en el servicio local.
2: Ahora, la conmemoración continúa este jueves 21 de mayo con el homenaje a los héroes andinos en el mausoleo del 79, ceremonia programada para las 10 de la mañana en el cementerio parroquial de los Andes, donde autoridades y organizaciones locales recordarán a quienes participaron en la Guerra del Pacífico.
1: Con el objetivo de fortalecer la gestión preventiva, la preparación frente a emergencias y el trabajo colaborativo en Cordillera, Codelco División Andina realizó el segundo simposio de alta montaña y cambio climático del Cajón Río Blanco, encuentro que reunió a autoridades, expertos científicos, organismos técnicos y representantes de instituciones públicas y privadas vinculadas a la gestión de riesgos naturales.
10: Codelco División Andina realizó el segundo simposio de alta montaña y cambio climático del Cajón Río Blanco, instancia orientada a fortalecer la gestión preventiva, la preparación frente a emergencias y el trabajo colaborativo en Cordillera. La actividad reunió autoridades, expertos científicos, organismos técnicos y representantes de instituciones públicas y privadas vinculadas a la gestión de riesgos naturales.
11: El unir a todas las entidades relacionadas con este mismo ambiente nos genera una riqueza enorme. Podemos compartir experiencia, podemos fortalecernos como equipo de respuesta ante una eventual emergencia y sin duda que eso nos potencia, nos deja conocimiento, nos permite conocernos también con las autoridades locales. Idealmente, como digo yo, es hacerlo en tiempo de paz. Cuando te enfrentas a una situación de emergencia sin conocer a tu entorno, sin conocer a los equipos con los que vas a trabajar, es mucho más difícil. Una de las riquezas de este simposio es eso justamente, el permitir conocernos, estrechar lazos, aprovechar de generar instancias de acercamiento.
10: Durante la jornada se abordaron materias relacionadas con meteorología operativa, avalanchas, flujo, torrenciales, riesgos geológicos, cambio climático y gestión de emergencias, promoviendo el intercambio de experiencia y aprendizajes entre el mundo científico, organismos públicos y equipos especializados.
12: Estamos en un proceso continuo de aprendizaje con todo el cambio climático que se nos viene, que es como a largo plazo. Necesitamos ir tomando nuevas herramientas, conocer de quienes van adelantados con nosotros. Vamos aprendiendo de ellos, vamos compartiendo experiencia y esta instancia es súper importante para nosotros porque es una instancia que también podemos educar y compartir desde nuestro aprendizaje a las comunidades, a nuestros colegas, a en general a todos los estamentos.
10: El simposio contó además con la exposición de destacados investigadores y especialistas nacionales e internacionales en gestión de riesgos naturales y cambio climático, quienes compartieron experiencias, estudios y herramientas vinculadas a la gestión de emergencia y fenómenos naturales en zona de alta montaña.
13: Tenemos una red regional en la cual se encuentra en constante monitoreo, en la cual estamos enlazados con múltiples organismos de aviso desde la Dirección Meteorológica de Chile, pasando por enlaces con Codelco, estamos de hecho en contacto con las estaciones meteorológicas que tienen ustedes en Faena, aquí arriba. Estamos en contacto con el Paso de los Libertadores, por lo demás también tenemos es una red de comunicaciones que administra SENAPRED. De hecho, por ley, SENAPRED es quien administra las comunicaciones a nivel de emergencia. Y eso es parte de los proyectos interesantes que tenemos hoy en día aquí en la provincia de Los Andes, ya que finalmente una de las deudas que teníamos y la razón por la que existe este cargo es porque la provincia de Los Andes es una de las provincias más alejadas de Valparaíso. Y de los mandatos que existen desde la dirección regional es que podamos acercar la provincia, las necesidades de la provincia, con una persona permanente que pueda estar informando respecto a lo que hay en el territorio.
14: Lo que es el ámbito operacional, como Carabinero de Chile, nosotros tenemos grandes desafíos en el ámbito logístico y recursos humanos que se han ido implementando durante el tiempo hasta lo que tenemos el día de hoy. Nosotros tenemos la gran mayoría de los carabineros que trabajan arriba son especialistas en montaña o frontera, con conocimiento acabado de que lo que es el trabajo en dinámicas de emergencias, de rescate, en situaciones extremas que se dan en la media y alta montaña.
10: En el encuentro participaron representantes de la Delegación Presidencial Provincial de Los Andes, SENAPRED, SERNAGEOMIN, la Dirección de Vialidad, además de los municipios de Los Andes, San Esteban, Calle Larga y Tiltil, junto a integrantes de las Fuerzas Armadas y de Orden.
1: En el plano nacional, el Banco Central pidió a los bancos que aumenten sus reservas para mejorar la capacidad de respuesta frente a un eventual shock de crisis. Pilar Gutiérrez explica que esta medida no debería generar mayor impacto en los créditos para las personas.
15: El conflicto en Medio Oriente está generando distintos impactos sobre la economía global y en Chile. Alzas en los combustibles, inflación más alta y se proyecta un menor crecimiento. Fue con ese telón de fondo que el Banco Central decidió pedir a los bancos que aumenten sus reservas para mayor resiliencia frente a un eventual shock externo más fuerte.
16: Cuando hay un escenario económico significativamente complejo, los bancos tienden a contraer el crédito. En esas oportunidades, el Banco Central podría liberar esta parte del capital para que así dispongan de más recursos. De esta manera, no se produciría una contracción severa del crédito que amplifique los impactos negativos del shock en la economía. Es una herramienta que beneficia a las personas y las empresas en momentos en que más podría necesitar recurrir al sistema financiero.
15: Así, la presidenta del ente emisor explicó el impacto que tiene la decisión de pedirle a los bancos que aumenten este colchón de capital, llamado requerimiento de capital contracíclico. Este pasará del actual 0,5% a 1% de los activos ponderados por riesgo en un plazo de 2 años.
17: Lo que está haciendo el Banco Central es una medida preventiva. Estamos cubiertos de mantener la liquidez y mantener la secuencia de crédito y no parar la economía. No creo que haya un ajuste tan grande. Lo que sí, lógicamente, la disponibilidad de recursos hace que posiblemente no se entreguen tantos créditos o la disponibilidad no sea tan alta, pero eso va a depender de cada institución financiera, también va a depender las colocaciones con las captaciones, por lo tanto es una medida que va a depender qué tan holguras tenga cada banco.
15: Es una de las preocupaciones que surge sobre el impacto que esta medida pueda tener para las personas y el acceso a créditos, si es que la banca tiene que aumentar sus reservas.
18: Cualquier decisión de aumentar los requisitos de capital, sí, impacta en la disponibilidad para otorgar créditos e impacta en eventualmente en el precio. Ahora, considero que en este caso no va a ser así porque habiendo un plazo de 24 meses para adoptarlo, los bancos tienen 24 meses también para ir revisando su capital y definiendo medidas de optimización y demás, con lo cual creo que el efecto en el crédito va a ser neutral.
15: Punto que defiende la presidenta del ente emisor, que en su presentación del informe de estabilidad financiera argumentó también que los indicadores de la banca han ido mejorando.
16: La situación financiera de la banca está normalizada, la rentabilidad de la banca se encuentra por sobre su promedio histórico, todos los indicadores financieros indican que están en condiciones favorables para hacer frente a este evento. Lo que estamos viendo, primero que nada, es un ciclo del crédito que ya lleva 9 meses creciendo. La evolución del crédito hasta ahora ha estado dominada por la demanda y no por restricciones de capital. Y además se está dando un plazo de 2 años para planificar esta medida.
15: En ese sentido, si bien genera consenso la importancia de que los bancos cuenten con holguras para enfrentar potenciales shocks, algunos cuestionan que la decisión se tome en este momento.
19: Tienen 24 meses para realizar este ajuste y por lo tanto, a mi juicio, es una decisión bastante razonable en el contexto actual porque responde a un criterio preventivo.
18: Normalmente los colchones se constituyen en momentos de mayor bonanza, por ejemplo, cuando el crédito está creciendo, cuando las rentabilidades son altas. En lo que es Chile, vemos un crédito que lleva mucho tiempo sin crecer y está dando señales muy tenues de empezar a hacerlo y tal, por lo cual

0: cuéntanos cómo ha sido tu experiencia.
1: Bueno, sí, primero que todo agradecerte que me tengan el día de hoy acá. Bueno, yo en el motociclismo partí muy chica, bien ligada a la familia de mi padre. Mi abuelo y mi padre se dedicaban al motociclismo, siempre de forma muy recreacional. Y bueno, al pasar del tiempo a mí me cargaba quedarme en la casa y siempre mi papá y mi hermano iban a andar. Y surgió que a finales del 2016 mi papá me regala mi primera moto, una CRF70.
0: Ah, ya.
1: Y ahí comencé a andar. Antes había andado, tuve una pésima experiencia, así que dije, no me subo más a una moto. Antes había hecho otros deportes, como el tenis. Y ya comencé a andar y llega mi primera carrera el 8 de enero del 2017. Ahí mi primera carrera, al tiro, un tercer lugar, y dije, por ahí hay algo.
0: Mira.
1: Y ese verano comencé a andar, empecé, terminé esa Copa Valle de la Aconcagua, creo que se llamaba. Tuve ahí un par de podios y llega más o menos a abril de ese mismo año y comienzo a ir al FIM Junior Metropolitano. Y ahí como que se empezaron a dar las cosas. Justo en ese momento había vuelto el Nacional Femenino, que en ese momento éramos muy pocas mujeres, y se empezó a dar, y ese año fui fluyendo muy bien. Hubieron un par de podios y al año siguiente ya la cosa cambió totalmente. Así que ahí se fue dando, 2018 obtuve mi primera participación internacional en un latinoamericano.
0: Sí, claro.
1: Logré un tercer lugar, también junto a otros terceros lugares dentro del año. Ya 2019 cambia totalmente la historia. Subcampeona nacional, campeona nacional del FIM Junior Metropolitano.
0: Impresionante, sí.
1: Y segundo lugar en el latinoamericano de enduro. Así que una carrera ahí que deja harto que hay que contar.
0: Oye, ¿dónde practicabas? Bueno, Rinconada es una característica propia geográfica que tiene la comuna, que tiene mucho espacio en cerros para poder practicar. ¿Utilizabas esa geografía para...?
1: Sí, la aprovechaba demasiado. Bueno, yo me crié prácticamente en la cuesta Chacabuco. Ahí era donde hacía todo mi entrenamiento desde muy pequeña. Entonces, siento que también que las condiciones geográficas que tenemos acá en la zona me dio un plus para poder competir a nivel nacional.
0: Claro, pero te estás preparando ya porque viene el mes de junio y ahí hay un importante desafío que es el desafío del desierto. Cuéntanos, ¿cómo ha sido ese trabajo de preparación para aquello y en qué consiste?
1: Sí, bueno, el desafío del desierto yo creo que hasta ahora va a ser mi desafío, tal como lo dice el nombre.
0: Sí.
1: Va a ser un hito importante en mi carrera. Bueno, yo como había comentado, había dejado el motociclismo por un tiempo, entonces había sido medio difícil. Y a finales del año pasado volví a competir, volví muy bien, y este año se fueron dando las cosas nuevamente, y se me da esta posibilidad de competir en el desafío del desierto, y dije, vamos con todo. Es una carrera muy complicada, son casi 700 kilómetros dentro del desierto de Atacama en Copiapó.
0: Wow.
1: Así que es una carrera difícil. Creo que, si no me equivoco, este año vamos a ser 3 mujeres solamente.
0: Ah, pero mira,
1: sí.
0: Esta preparación va más allá de lo físico, también en lo emocional. ¿Cómo te has ido preparando para todo eso, para lo que viene en junio ya?
1: Sí, mira, la preparación se ha convertido más que nada en un tema mental. La carrera, aparte de ser muy desafiante físicamente, tiene mucha demanda mental. Es una carrera que hay que estar muy preparado. Es difícil estar dentro del desierto por más de 5 horas arriba de una moto. Ya llegan momentos que uno dice, lo que uno ve es pura duna, entonces no ve nada cerca. Entonces preparar la cabeza para esos momentos que van a ser en el desafío va a ser muy importante.
0: Oye, pasa junio, posteriormente viene, ¿verdad?, septiembre, y ahí tienes otro nuevo desafío, que es el latinoamericano. ¿Cuál es el nivel de competencia con el que te vas a encontrar ahí?
1: Sí, bueno, el latinoamericano enduro va a ser un momento para mí para reencontrarme. Es un momento clave, va a ser mi último latinoamericano como junior. Así que se viene un nivel muy fuerte. Hoy en día en Latinoamérica, lo que se ha visto, se han salido muchas mujeres, lo que nos ha faltado a Chile. Yo me ausenté un par de años del motociclismo, volví el año pasado, pero en Latinoamérica...
0: Por la pandemia principalmente, ¿no?
1: Sí, por la pandemia. Y bueno, ahí me dediqué a otras cosas entre medio, pero...
0: Golf. Sí. No, sí, hemos leído tu historia, claro.
1: Sí, de hecho estuve viviendo...
0: Mujer golfista, además, ¿no?
1: Estuve viviendo en Estados Unidos bastante tiempo. Así que, bueno, he podido ver de muy cerca cómo Latinoamérica prepara a sus deportistas. Y el apoyo que tienen es totalmente...

0: totalmente distinto en el que haya que
1: Cuéntame
0: en
1: seguir
0: Chile.
1: apoyo en Chile. ¿Cómo es el apoyo económico acá?
0: O en Chile es prácticamente cero. El deportista, en especial el deporte motor, de hecho yo hace unos días pude conversar con una chica hoy día que está corriendo el Copec Rally Móvil, y antes me decía que era prácticamente imposible conseguir algo. En Chile los deportistas prácticamente no tienen apoyo, es muy mínimo y todo el apoyo que tienen es a través de su familia y el que tiene más contacto y el que logra sacar algo más.
1: Bueno, hay que estar atentos entonces a todo lo que vaya a ocurrir. ¿Tus redes sociales las tienes activas con todo lo que has estado realizando, con lo que viene próximamente para todos tus seguidores y seguidoras también, porque eres un ejemplo a seguir, sobre todo para las mujeres?
0: Sí, bueno, de hecho este año estamos preparando algo ahí, próximamente para este mes de junio, vamos a volver a activarnos a full lo que es en redes sociales, voy a estar contando un poquito lo que es mi preparación para estas carreras y desafíos que se nos vienen, así que ahí se van a venir muchas cosas.
1: Carolina, por último, ¿cuál es el llamado que realizas tú también a las personas de tu comuna, que son, es el espacio más íntimo, es el lugar donde tú naciste, es el lugar donde te criaste, estudiaste y también comenzaste a dar tus primeros pasos, aunque no en pasos sobre ruedas, más bien en motocicleta? ¿Y cuál sería el mensaje que tú le dejarías a tu comunidad principalmente?
0: No, un mensaje más que nada es decir que apoyen a sus deportistas en Rinconada. Somos muchos los deportistas. Si no me equivoco, el año pasado también tuvimos ahí medalla de oro en los Juegos Panamericanos, si no me
1: Ya,
0: equivoco.
1: sí.
0: Así que a decirle a la comunidad en Rinconada que somos varios los deportistas, que nos apoyen, que nos vean en redes sociales, porque de la comuna va a salir algo muy bueno.
1: Bueno, por lo pronto que viralicen esta entrevista para que comience ya a generar ruido esta tremenda Carolina local de acá del Valle de Aconcagua, Aconcagüina, de Rinconada, así que por supuesto que te felicitamos. Un tremendo orgullo tenerte con nosotros acá en BTV Noticias.
0: No, muchas gracias a ustedes por estar acá el día de hoy. Siempre es grato poder estar en los medios locales de nuestra tremendo Valle de Aconcagua, así que muy agradecida.
1: Gracias a ti, Carolina. Conversando con nosotros en BTV Noticias, Carolina Videla, esta tremenda deportista oriunda de Rinconada, que por supuesto ha dejado muy en alto no solo la comuna, la región, sino también el país y a través de nivel latinoamericano. Hacemos una breve pausa comercial, luego estamos de retorno en BTV Noticias.
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3: Son las 9 de la noche, 58 minutos.
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1: Estamos de retorno para continuar con más informaciones en BTV Noticias. Carabineros realizó una nueva ronda impacto en la comuna de Yayay, desarrollando controles y fiscalizaciones preventivas en distintos sectores de la comuna con el objetivo de reforzar la seguridad y prevenir la ocurrencia de delitos. El operativo fue coordinado junto a la Delegación Presidencial Provincial de San Felipe de Aconcagua y la Municipalidad de Yayay, todo esto a través de su Departamento de Seguridad Pública, fortaleciendo el trabajo colaborativo entre las instituciones para entregar mayor tranquilidad a los vecinos. Como resultado de esta ronda preventiva, 4 personas fueron detenidas, 3 de ellas por mantener órdenes vigentes y 1 por registrar una orden de arresto por pensión de alimentos. Además, se cursaron 22 infracciones junto con la realización de 30 controles vehiculares y 40 controles de identidad en distintos puntos del territorio comunal. Cambiamos radicalmente de tema ahora para contarles que un taller de arpilleras impulsado en los Andes está permitiendo que cerca de 30 mujeres transformen sus historias personales en obras textiles, cargadas de memoria, identidad y expresión comunitaria, recuperando así una tradición histórica ligada a la visibilización femenina y al arte social.
7: Cerca de 30 vecinas de los Andes están transformando retazos de tela, lanas y agujas en un poderoso canal para contar sus propias vidas. Se trata de un taller de arpilleras donde las participantes buscan desestructurar los roles de género tradicionales y darles voz a sus memorias, dolores y alegrías. Se trata de una iniciativa que une al Museo Arqueológico de los Andes con la Casa Municipal de la Mujer, que busca rescatar una tradición, pero al mismo tiempo destacar a las mujeres asumiendo un rol protagónico en la comunidad, demostrando que el arte puede ser el mejor refugio para validar su propia historia.
8: Para poder relevar también el rol protagónico que tienen las mujeres en el territorio, desde sus roles que por años han ido existiendo y que hoy en día hay que comenzar a desestructurar y darle validez a la vida de ellas, a sus historias, a sus vivencias, a sus memorias, y para eso el querer plasmarlo dentro de lo que es la arpillera. Y para eso tuvimos una inducción, tuvimos una preparación previa donde también mostramos cuál ha sido el contexto de las arpilleras en Chile, por ejemplo.
7: Para la gran mayoría de las participantes, este taller ha significado un espacio de liberación y un lugar donde se aprende que en el arte no existe la perfección. Inspiradas en el legado de este oficio, cada una está plasmando desde paisajes del Valle de Aconcagua hasta vivencias tan íntimas como el valor de sus propios hogares.
9: Pertenezco a una agrupación también de mujeres donde hacemos artesanía, manualidades, y me llamó la atención y vine. Ya llevamos 4 o 5 clases. Y no, regio, una técnica nueva que yo no sabía, que estoy recién aprendiendo. Así que no, para mí es todo nuevo y ha sido todo muy gratificante. Las monitoras igual súper dispuestas y entregada a enseñarnos que todo esto es nuevo.
8: Es una forma de expresar lo que quizás en palabras no muchas veces podemos decir. Así que cada una de ellas tomó algo representativo del valle, algo personal, alguna vivencia. Por ejemplo, hay una de ellas que está trabajando su casa. O sea, el valor de su casa, y la está dibujando, la está plasmando.
7: El bordado, en este contexto, funciona también como una terapia colectiva y una herramienta para fortalecer vínculos entre las participantes.
8: Creo que es un espacio de donde generamos comunidad, donde las mujeres pueden expresar su creatividad y también un espacio de distensión y de autocuidado, que es importante en estos tiempos también cuidarse y generar este trabajo que es un trabajo grupal entre ellas y además permite conocerse entre los territorios, porque tenemos mujeres de el Alto Aconcagua, de Villa El Encuentro, del Horizonte, entonces es un trabajo transversal con la comunidad.
7: Esta iniciativa se proyecta que extienda su trabajo por un periodo de entre 3 y 5 meses debido a la enorme dedicación que requiere cada pieza. El proyecto integral no se quedará solo en el taller, ya que las nuevas arpilleristas se preparan para un intercambio cultural con artesanas del Museo de la Ligua, manteniendo viva una técnica que históricamente sirvió como manifestación social y que hoy sigue siendo un símbolo de visibilización y lucha femenina.
1: En una iniciativa orientada al cuidado del medio ambiente y la mejora de la calidad del aire, se realizó en Los Andes una jornada informativa sobre el plan de recambio de estufas a leña por modernos equipos de climatización eléctrica eficiente. El programa impulsado por Anglo American junto a Enel Chile busca promover hogares más sustentables, reduciendo las emisiones contaminantes generadas por el uso de la calefacción a leña.
10: Con el objetivo de mejorar la calidad del aire y avanzar hacia hogares más sustentables, en Los Andes se realizó una jornada informativa sobre el plan de recambio de estufas a leña por equipos de climatización eléctrica, iniciativa impulsada por Anglo American junto a Enel. A través del programa Recambio de Estufas a Leña por Equipos de Climatización Eficiente de Anglo American, implementado por Enel, las personas podrán postular para retirar y cambiar su antigua estufa por climatización eléctrica eficiente, contribuyendo así a disminuir la contaminación intradomiciliaria y ambiental.
11: Cuando estuvimos tramitando nuestro proyecto de los broces integrados, decidimos compensar el 150% de las emisiones de material particulado, lo cual corresponde a un 30% más de lo que por tema normativo se nos exige. ¿Cómo se materializa esto finalmente? Haciendo más de 57.000 recambios de estufas a leña por equipos climatizadores de alta eficiencia. Te invitamos a todos quienes tengan una estufa a leña operativa en su hogar con un sistema eléctrico ad hoc, puedan poder postular a este beneficio totalmente gratuito, el cual va a mejorar la calidad del aire de la comuna y por lo tanto también la calidad de vida de los que habitan en ella.
10: El programa está dirigido a vecinos de la comuna que cuenten con una estufa de leña, quienes podrán acceder gratuitamente a un nuevo sistema de climatización eficiente, además del retiro del antiguo equipo.
12: Esta es una campaña que ha propiciado Anglo por mucho tiempo. La verdad es que es bastante simple en términos de los requisitos y lo que quisimos hoy día estar acá en nuestro principal paseo peatonal para motivar a todos nuestros vecinos, porque obviamente que hay considerando y requisitos que son obvios: tener una estufa a leña instalada, vivir en Los Andes, contar con una buena instalación eléctrica para lo que tiene que ver después con la instalación del aire acondicionado, en fin, cosas simples que pueden ustedes averiguar, lo vamos a estar difundiendo en nuestras redes sociales.
10: La iniciativa forma parte de los esfuerzos para avanzar hacia comunidades más limpias y sostenibles, fomentando el uso de energías más eficientes y el compromiso ciudadano con el cuidado del medio ambiente.
13: Una excelente ocasión para celebrar la participación de 2 entes privados junto a la administración pública local, y la oportunidad es movilizar a todos los vecinos que estén pasando por acá y a la mayoría de los vecinos que viven acá en la comuna a sumarse a ese proyecto que, como decía el alcalde hace poco, está formalmente y concretamente mejorando la calidad de aire.
10: Las postulaciones al programa pueden realizarse a través del sitio oficial de la iniciativa, donde además se detallan los requisitos y características de los equipos disponibles. Para ello se debe ingresar a www.cambiatuestufagratis.cl.
1: El chileno detenido en Brasil por emitir comentarios homofóbicos y discriminatorios contra parte de la tripulación de un vuelo comercial vive complejos momentos por la legislación brasileña en este tema. Esto mientras la espera precisamente la investigación en su contra, recluido en el centro de detención de Guarulhos 2 en Sao Paulo. CNN Chile pudo conversar con su abogado en la siguiente nota de Sebastián Rez.
14: Me impactaron mis palabras en el video. No reflejan lo que pienso. Perdí a mi hermano hace algún tiempo y bebí demasiado. Ojalá pudiera decirles esto a todas las personas que aparecen en el video. La persona que vieron no soy yo, es una persona que estaba fuera de sí.
15: Esta es una parte de la carta que escribió Germán Naranjo Maldini, empresario chileno detenido en Brasil tras emitir comentarios racistas y homofóbicos contra parte de la tripulación de cabina en un vuelo que se dirigía a Alemania. El que la lee es su abogado que comenzó a representarlo tras la detención del chileno el pasado viernes y que conversó con CNN Chile.
14: Mi hermano está consternado, está triste, está abalado y no se acuerda porque estaba fuera de sí en dicho momento. Probable que estaba medicado con consumo de álcool, porque Germán ya sufrió un tratamiento de salud, tiene problemas psiquiátricos, ya estuvo internado en 2013, está sobre medicamentos.
15: El ahora exgerente comercial de la empresa pesquera Landes, que hoy confirmó su remoción del cargo, emprendió rumbo a Alemania con escala en Sao Paulo el 10 de mayo. Las primeras 4 horas de viaje fueron normales, pero todo cambió cuando el ejecutivo abordó el segundo avión. Es en ese momento cuando protagoniza este video que dice ahora no recordar. Algo que al parecer poco le importa a la justicia brasileña. Múltiples son los casos de personas afectadas por este tipo de ataques verbales. Por eso es que en el año 2023 este país aumentó las penas por injurias raciales a condenas que van entre los 2 y 5 años de cárcel. De ahí la preocupación del equipo legal de Naranjo de acelerar el proceso.
16: Históricamente, eso produjo y generó mucho daño en las personas. Culturalmente, uno tiende a pensar que el maltrato físico tiene mayores implicancias o secuelas en la vida, pero el maltrato psicológico, incluso desconocemos la trayectoria y los efectos que tiene una persona, por ejemplo, en el autoconcepto, en tu autoestima, en la capacidad que tú tienes, por ejemplo, frente a dificultades que puedes tener normalmente a lo largo de la vida, te puedas sobreponer.
14: Ayer comunicamos a las autoridades brasileñas dos motivos. El primero de ellos para que se comunique con presidio para asegurar la integridad física y la salud mental de Germán. El segundo paso fue demostrar para las autoridades los estados de Germán, no solo estado mental, más que Germán es una persona con familia constituida, una persona con trabajo. Paralelamente a esto, nos estamos trabajando con la libertación de Germán. Entonces, yo espero que tengamos que las autoridades nos contesten ainda esta semana.
15: Y es que el lugar donde el Ejecutivo espera recluido la investigación en su contra no es precisamente el mejor. Germán Naranjo se encuentra en el Centro de Detención Preventivo Guarulhos 2 de Sao Paulo, penal que tiene capacidad para 841 reclusos y que estaría sobrepasado en su capacidad. Celda compartida con 12 personas y 8 pabellones que le dan la estructura al penal. Un caso que fue altamente mediático en Brasil, por lo que la seguridad del chileno es un punto que preocupa a su abogado.
14: Es un presidio grande, es un presidio con muy, muy, muy detenidos, es una situación que para nosotros es un poco peligrosa, peligrosa pelo estado de Germán, peligrosa pela repercusión mediática del tema, porque Germán infelizmente fue condenado pela opinión pública e esto compromete inclusive a integridad física de él y puede poner Germán en riesgo no cárcel.
15: Aunque no es la única investigación que habría en contra del empresario chileno, ya que la justicia brasileña estaría indagando como delito la acción de intentar abrir la puerta del avión en pleno vuelo, algo que para su defensa nunca significó un peligro. Panorama complejo para el empresario chileno mientras él y su abogado esperan la respuesta de la justicia brasileña.
1: Ya estamos en este último bloque informativo de BTV Noticias, momento de revisar los indicadores económicos. El dólar tiene un valor de 907 pesos con 51 centavos, el valor del euro 1.053 pesos con 53 centavos, el peso argentino 0,66 pesos, la unidad de fomento 40.441 pesos con 84 centavos, en tanto que la unidad tributaria mensual tiene un valor de 70.588 pesos.
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1: El pronóstico del tiempo para Santiago mañana jueves indica cielos nublados con 7 grados de mínima, 18 la máxima. Hoy miércoles Mendoza permaneció con los cielos con nubosidad parcial, registró una mínima de 4 grados y una máxima de 12. Para mañana jueves los cielos permanecerán con nubosidad parcial, 4 grados de mínima, 11 la máxima. El día viernes cielos despejados, 3 de mínima, 12 la máxima. Para Mendoza este día sábado se esperan cielos despejados, 4 y 12 grados las extremas. En la costa, el día jueves permanecerá cielos nublado con 9 grados de mínima, 13 grados de máxima. El Valle de Aconcagua y miércoles presentó cielos parcialmente nublado, 3 grados de mínima, es lo que se registró, en tanto que la máxima alcanzó 24 grados. El pronóstico en Aconcagua para mañana jueves indica cielos con nubosidad parcial, 1 grado de mínima, 22 la máxima. El día viernes, cielos despejado, 0 grados de mínima, 24 la temperatura máxima. Y el día sábado se esperan cielos con nubosidad parcial en el Valle de Aconcagua, 1 y 23 grados las extremas. El índice de radiación ultravioleta nivel 3, moderado. El paso a los Libertadores se encuentra habilitado para todo tipo de vehículos. El Santoral Católico para mañana jueves, la conmemoración del combate naval de Iquique.
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1: Le invitamos a que siga manteniéndose informado de todo lo que ocurre en el ámbito local y también regional visitando nuestra página web diariobtv.cl y por supuesto www.superandina.cl. 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Muchas gracias por haberse informado con nosotros. Desde ya, que tengan un excelente jueves feriado y también de descanso. Buenas noches. Ante el inicio del fin de semana largo por el feriado de este jueves y el sándwich del viernes, autoridades proyectan un aumento significativo del flujo vehicular. Registro Civil y Seremi de Desarrollo Social implementarán un plan conjunto para facilitar el acceso a trámites y prestaciones a personas que realizan labores de cuidado. Los Andes rindió homenaje a las glorias navales con masivo desfile cívico-militar en la Plaza Arturo Prat. Codelco División Andina realizó el segundo simposio de alta montaña y cambio climático del Cajón Río Blanco. Carabineros realizó una nueva ronda impacto en la comuna de Yayay, desarrollando controles y fiscalizaciones preventivas en distintos sectores de la comuna.
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0: Son las 10 de la noche, 25 minutos.
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1: Son las 10 de la noche, 30 minutos.
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1: Son las 11 de la noche. Un minuto.
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1: Son las 11 de la noche, 28 minutos.
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4: Los Andes rindió homenaje a las glorias navales con masivo desfile cívico-militar en Plaza Arturo Prat. Los Andes impulsa recambio de estufas a leña por climatización eléctrica eficiente. Nueva ronda impacto en comuna de Yayay deja 4 detenidos. Andinas rescatan las arpilleras como espacio de memoria, arte y expresión femenina.
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0: ¿Qué tal? ¿Cómo están ustedes? Bienvenidos. Esta es la edición Medianoche aquí en Radio Superandina. Les contamos de inmediato los hechos que han marcado la agenda noticiosa en el Valle de Aconcagua, comenzando con un taller de arpilleras impulsado en la ciudad de Los Andes que está permitiendo que cerca de 30 mujeres transformen sus historias personales en obras textiles cargadas de memoria, identidad y expresión comunitaria, recuperando una tradición histórica ligada a la visibilización femenina y al arte social. Los detalles en el informe preparado a continuación por Claudio Quijanes.
1: Cerca de 30 vecinas de Los Andes están transformando retazos de tela, lanas y agujas en un poderoso canal para contar sus propias vidas. Se trata de un taller de arpilleras donde las participantes buscan desestructurar los roles de género tradicionales y darles voz a sus memorias, dolores y alegrías. Se trata de una iniciativa que une al Museo Arqueológico de Los Andes con la Casa Municipal de la Mujer, que busca rescatar una tradición, pero al mismo tiempo destacar a las mujeres asumiendo un rol protagónico en la comunidad, demostrando que el arte puede ser el mejor refugio para validar su propia historia. La mediadora del Museo Arqueológico de Los Andes, Carolina Ormazábal, habló de esto.
2: Para poder relevar también el rol protagónico que tienen las mujeres en el territorio, desde sus roles que por años han ido existiendo y que hoy en día hay que comenzar a desestructurar y darle validez a la vida de ellas, a sus historias, a sus vivencias, a sus memorias, y para eso el querer plasmarlo dentro de lo que es la arpillera. Y para eso tuvimos una inducción, tuvimos una preparación previa donde también mostramos cuál ha sido el contexto de las arpilleras en Chile, por ejemplo.
1: Para la gran mayoría de las participantes, este taller ha significado un espacio de liberación y un lugar donde se aprende que en el arte no existe la perfección. Inspiradas en el legado de este oficio, cada una está plasmando desde paisajes del Valle de Aconcagua hasta vivencias tan íntimas como el valor de sus propios hogares. Rosa Cariaga participa del taller de arpillera y esto fue lo que dijo.
3: Pertenezco a una agrupación también de mujeres donde hacemos artesanía, manualidades, y me llamó la atención y vine. Ya llevamos 4 o 5 clases y no, regio, una técnica nueva que yo no sabía, que estoy recién aprendiendo, así que no, para mí es todo nuevo y ha sido todo muy gratificante. Las monitoras igual súper dispuesta y entregada a enseñarnos que todo esto es nuevo.
1: Y Carolina Ormazábal, mediadora del Museo Arqueológico en Los Andes, añadió:
2: es una forma de expresar lo que quizás en palabras no muchas veces podemos decir. Así que cada una de ellas tomó algo representativo del valle, algo personal, alguna vivencia. Por ejemplo, hay una de ellas que está trabajando su casa. O sea, el valor de su casa, y la está dibujando, la está plasmando.
1: El bordado, en este contexto, funciona también como una terapia colectiva y una herramienta para fortalecer vínculos entre las participantes. Marlene Guzmán es la encargada en la Casa de la Mujer y esto dijo:
4: hoy día yo creo que es un espacio de donde generamos comunidad, donde las mujeres pueden expresar su creatividad, y también un espacio de distensión y de autocuidado, que es importante en estos tiempos también cuidarse y generar este trabajo, que es un trabajo grupal entre ellas, y además permite conocerse entre los territorios, porque tenemos mujeres de el Alto Aconcagua, de Villa El Encuentro, del Horizonte. Entonces es un trabajo transversal con la comunidad.
1: Esta iniciativa se proyecta que extienda su trabajo por un periodo de entre 3 y 5 meses debido a la enorme dedicación que requiere cada pieza. El proyecto integral no se quedará solo en el taller, ya que las nuevas arpilleristas se preparan para un intercambio cultural con artesanas del Museo de la Ligua, manteniendo viva una técnica que históricamente sirvió como manifestación social y que hoy sigue siendo un símbolo de visibilización y lucha femenina.
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0: En una iniciativa orientada al cuidado del medio ambiente y la mejora de la calidad del aire, se realizó en los Andes una jornada informativa sobre el plan de recambio de estufas a leña por modernos equipos de climatización eléctrica eficiente. El programa, impulsado por Anglo American junto a Enel Chile, busca promover hogares más sustentables, reduciendo así las emisiones contaminantes generales y generadas, por cierto, por el uso de calefacción a leña. Alejandra Gálvez nos presenta los detalles en el siguiente informe.
1: Con el objetivo de mejorar la calidad del aire y avanzar hacia hogares más sustentables, en los Andes se realizó una jornada informativa sobre el plan de recambio de estufas a leña por equipos de climatización eléctrica, iniciativa impulsada por Anglo American junto a Enel. A través del programa Recambio de Estufas a Leña por Equipos de Climatización Eficiente de Anglo American, implementado por Enel, las personas podrán postular para retirar y cambiar su antigua estufa por climatización eléctrica eficiente, contribuyendo así a disminuir la contaminación intradomiciliaria y ambiental. Pablo Díaz, jefe de Integración y Sustentabilidad de Anglo American, señala:
2: "Estuvimos tramitando nuestro proyecto de los broses integrados. Decidimos compensar el 150% de las emisiones de material particulado, lo cual corresponde a un 30% más de lo que por tema normativo se nos exige. ¿Cómo se materializa esto finalmente? Haciendo más de 57.000 recambios de estufas a leña por equipos climatizadores de alta eficiencia. Invitamos a todos quienes tengan una estufa a leña operativa en su hogar con un sistema eléctrico ad hoc, puedan poder postular a este beneficio totalmente gratuito, el cual va a mejorar la calidad del aire de la comuna y, por lo tanto, también la calidad de vida de los que habitan en ella".
1: El programa está dirigido a vecinos de la comuna que cuenten con una estufa de leña, quienes podrán acceder gratuitamente a un nuevo sistema de climatización eficiente, además del retiro del antiguo equipo. Manuel Rivera, alcalde de Los Andes, sostiene:
3: "Esta es una campaña que ha propiciado Anglo por mucho tiempo. La verdad es que es bastante simple en términos de los requisitos. Y lo que quisimos hoy día estar acá en nuestro principal paseo peatonal para motivar a todos nuestros vecinos, porque obviamente que hay considerando y requisitos que son obvios: tener una estufa a leña instalada, vivir en los Andes, contar con una buena instalación eléctrica para lo que tiene que ver después con la instalación del aire acondicionado, en fin. Cosas simples que pueden ustedes averiguar, lo vamos a estar difundiendo en nuestras redes sociales".
1: La iniciativa forma parte de los esfuerzos para avanzar hacia comunidades más limpias y sostenibles, fomentando el uso de energías más eficientes y el compromiso ciudadano con el cuidado del medio ambiente. Valentina Barros, especialista senior en Enel, dice:
4: "Excelente ocasión para celebrar la participación de dos entes privados junto a la administración pública local. Y la oportunidad es movilizar a todos los vecinos que estén pasando por acá y a la mayoría de los vecinos que viven acá en la comuna a sumarse a ese proyecto que, como decía el alcalde hace poco, está formalmente y concretamente mejorando la calidad de aire".
1: Las postulaciones al programa pueden realizarse a través del sitio oficial de la iniciativa, donde además se detallan los requisitos y características de los equipos disponibles. Para ello se debe ingresar a www.cambiatuestufagratis.cl.
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0: Continuamos ahora para contarles que Carabineros realizó una nueva ronda impacto en la comuna de Yayay, desarrollando controles y fiscalizaciones preventivas en distintos sectores de la comuna con el objetivo de reforzar la seguridad y prevenir la ocurrencia de delitos. El operativo fue coordinado junto a la Delegación Presidencial Provincial de San Felipe de Aconcagua y la Municipalidad de Yayay a través de su Departamento de Seguridad Pública, fortaleciendo el trabajo colaborativo entre las instituciones para entregar mayor tranquilidad a los vecinos. Como resultado de esta ronda preventiva, 4 personas fueron detenidas, 3 de ellas por mantener órdenes vigentes y 1 por registrar una orden de arresto por pensión de alimentos. Además, se cursaron 22 infracciones junto con la realización de 30 controles vehiculares y 40 controles de identidad en distintos puntos del territorio comunal.
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0: Estamos de retorno para continuar con las informaciones en Radio Superandina, con el objetivo de fortalecer la gestión preventiva, la preparación frente a emergencias y el trabajo colaborativo en Cordillera. Codelco División Andina realizó el segundo simposio de alta montaña y cambio climático del Cajón Río Blanco, encuentro que reunió a autoridades, expertos, científicos, organismos técnicos y representantes de instituciones públicas y privadas vinculadas a la gestión de riesgos naturales.
1: Codelco División Andina realizó el segundo simposio de alta montaña y cambio climático del Cajón Río Blanco, instancia orientada a fortalecer la gestión preventiva, la preparación frente a emergencias y el trabajo colaborativo en Cordillera. La actividad reunió autoridades, expertos científicos, organismos técnicos y representantes de instituciones públicas y privadas vinculadas a la gestión de riesgos naturales. Ramiro Parra, director de Emergencias y Vulnerabilidades Codelco Andina, señala.
2: El unir a todas las entidades relacionadas con este mismo ambiente nos genera una riqueza enorme. Podemos compartir experiencias, podemos fortalecernos como equipo de respuesta ante una eventual emergencia y sin duda que eso nos potencia, nos deja conocimiento, nos permite conocernos también con las autoridades locales. Idealmente, como digo yo, es hacerlo en tiempo de paz. Cuando te enfrentas a una situación de emergencia sin conocer a tu entorno, sin conocer a los equipos con los que vas a trabajar, es mucho más difícil. Una de las riquezas de este simposio es eso justamente, el permitir conocernos, estrechar lazos, aprovechar de generar instancias de acercamiento.
1: Durante la jornada se abordaron materias relacionadas con meteorología operativa, avalanchas, flujo, torrenciales, riesgos geológicos, cambio climático y gestión de emergencias, promoviendo el intercambio de experiencia y aprendizajes entre el mundo científico, organismos públicos y equipos especializados. Daniela Orellana, gerente de Seguridad y Salud Ocupacional de Codelco Andina, sostiene.
3: Estamos en un proceso continuo de aprendizaje con todo el cambio climático que se nos viene, que es como a largo plazo, necesitamos ir tomando nuevas herramientas, conocer de quienes van adelantados con nosotros, vamos aprendiendo de ellos, vamos compartiendo experiencias y esta instancia es súper importante para nosotros porque es una instancia que también podemos educar y compartir desde nuestro aprendizaje a las comunidades, a nuestros colegas, a en general, a todos los estamentos.
1: El simposio contó además con la exposición de destacados investigadores y especialistas nacionales e internacionales en gestión de riesgos naturales y cambio climático, quienes compartieron experiencias, estudios y herramientas vinculadas a la gestión de emergencia y fenómenos naturales en zona de alta montaña. Berger Jensen, encargado provincial de los Andes de SENAPRED, comenta.
4: Tenemos una red regional en la cual se encuentra en constante monitoreo, en el cual estamos enlazados con múltiples organismos de aviso, desde la Dirección Meteorológica de Chile, pasando por enlaces con Codelco, estamos de hecho en contacto con las estaciones meteorológicas que tienen ustedes en Faena, aquí arriba. Estamos en contacto con el Paso de los Libertadores, por lo demás también tenemos una red de comunicaciones que administra SENAPRED, de hecho, por ley, SENAPRED es quien administra las comunicaciones a nivel de emergencia. Y eso es parte de los proyectos interesantes que tenemos hoy en día aquí en la provincia de los Andes, ya que finalmente una de las deudas que teníamos y la razón por la que existe este cargo es porque la provincia de los Andes es una de las provincias más alejadas de Valparaíso y de los mandatos que existen desde la dirección regional es que podamos acercar la provincia, las necesidades de la provincia, con una persona permanente que pueda estar informando respecto a lo que hay en el territorio.
1: Capitán José Miguel Vázquez, jefe de la subcomisaría fronteriza Los Libertadores, dice.
5: Lo que es el ámbito operacional, como Carabineros de Chile, nosotros tenemos grandes desafíos en el ámbito logístico y recursos humanos que se han ido implementando durante el tiempo hasta lo que tenemos el día de hoy. Nosotros tenemos la gran mayoría de los carabineros que trabajan arriba son especialistas en montañas o fronteras, con conocimiento acabado de que lo que es el trabajo en dinámicas de emergencia, de rescate, en situaciones extremas que se dan en la media y alta montaña.
1: En el encuentro participaron representantes de la Delegación Presidencial Provincial de los Andes, SENAPRED, SERNAGEOMIN, la Dirección de Vialidad, además de los municipios de los Andes, San Esteban, Calle Larga y Tiltil, junto a integrantes de las Fuerzas Armadas y de Orden.
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0: con la participación de delegaciones estudiantiles, organizaciones sociales, las fuerzas vivas de la comuna y efectivos del Ejército, Carabineros y la Armada de Chile, la ciudad de los Andes conmemoró este miércoles el aniversario número 147 de las glorias navales y el combate naval de Iquique. La ceremonia y desfile cívico-militar se desarrollaron en la Plaza Arturo Prat del barrio Centenario.
1: Con una importante participación de la comunidad y por más de 2 horas, se realizó en la Plaza Arturo Prat de Centenario el desfile cívico-militar conmemorativo por el aniversario número 147 de las glorias navales. La actividad reunió a delegaciones de establecimientos educacionales, organizaciones sociales y representantes de las fuerzas vivas de la ciudad, quienes rindieron homenaje a una de las fechas más significativas de la historia republicana del país, cosa que destacó el capitán de navío de la Armada de Chile, el andino Francisco Loyola Herrera.
2: Bueno, para nosotros es relevante e importante, pero no solo para la Armada, es para el país completo, en atención a que Prat es un ejemplo vivo de cómo debiéramos ser todos los chilenos, responsables, buenos esposos, buenos papás, buenos hijos, y Prat de alguna forma encarna eso. Así es que es muy, para nosotros, muy relevante como Armada de Chile que cada uno de las localidades, ciudades grandes, pueblos o donde haya un monumento a Prat, podamos recordarlo hoy día, digamos.
3: Y en el caso particular suyo, como andino, el estar presente hoy acá y ser, cierto, el centro de la atención, llamémoslo así, en este desfile.
2: Bueno, fue muy, muy grato. Primera vez que me toca estar después de tantos años, yo tengo 35 años en la Marina, y primera vez que me toca estar acá en los Andes en una ceremonia de las glorias navales. Así que para mí fue muy gratificante haber recibido la invitación del alcalde. Así que feliz y contento de estar aquí en esta ciudad.
1: La ceremonia contó con la presencia de efectivos del Ejército, Carabineros y una delegación de la Armada de Chile. Durante la jornada, se destacó el valor histórico del combate naval de Iquique y el legado de Arturo Prat en una actividad marcada por el respeto, el civismo y el reconocimiento al rol de las Fuerzas Armadas y de Orden. Manuel Rivera, alcalde en la ciudad de los Andes, dijo:
4: orgulloso de que una vez más los Andes, a través de sus fuerzas vivas, voluntariado particularmente, Fuerzas Armadas, Carabineros, nuestros bomberos, la Cruz Roja, Damas de Roja, en fin, muchas instituciones, pero particularmente el mundo estudiantil. La verdad es que contento, todavía hay bandas estudiantiles, agradecer a las bandas estudiantiles que se van integrando, a las que van creciendo, incluso bandas exalumnos, en fin. Yo creo que es un momento de orgullo para chilenas y chilenos. Nosotros no perdemos esta linda tradición de estar aquí.
1: Un impecable desfile en donde las distintas delegaciones se lucieron con su paso frente a las autoridades, particularmente los establecimientos educacionales del sistema público, que por primera vez en la provincia de los Andes participan de un evento de estas características bajo la administración del SLEP. Leonardo Vera, director ejecutivo del SLEP Los Andes, explicó:
5: todas las actividades que se realizan en un establecimiento educacional están orientadas hacia el desarrollo educativo. Entonces nosotros no perdemos oportunidad, ninguno de los establecimientos, en aprovechar estas instancias para poder desarrollar una serie de conocimientos y aprendizaje por parte de los estudiantes, y diría es también de las familias, ¿no? Las familias se incorporan activamente a estas actividades, acompañan a los estudiantes, es un evento y por tanto efectivamente todo es educación. Nosotros hemos repetido el lema, el territorio es el que educa, así que esta es parte de esa lógica de trabajo que tenemos en el servicio local.
1: Ahora, la conmemoración continúa este jueves 21 de mayo con el homenaje a los héroes andinos en el mausoleo del 79, ceremonia programada para las 10 de la mañana en el cementerio parroquial de los Andes, donde autoridades y organizaciones locales recordarán a quienes participaron en la Guerra del Pacífico.
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0: El pronóstico para este jueves en Santiago indica cielos nublados, 7 grados de mínima, 18 la máxima. Hoy en Mendoza los cielos permanecieron con nubosidad parcial, 4 grados se registró como mínima, 12 la máxima. Para este jueves en Mendoza los cielos permanecerán con nubosidad parcial, 4 grados de mínima, 11 la máxima. El día viernes cielos despejados, 3 de mínima, 12 la máxima. Para el día sábado en Mendoza se esperan cielos despejados, 4 y 12 grados las temperaturas extremas. Para la costa este jueves se esperan cielos nublados, 9 grados de mínima, 13 grados de temperatura máxima. El Valle de Aconcagua este día miércoles presentó cielos parcialmente nublados. Mañana jueves se espera nubosidad parcial con 1 grado de mínima, 22 la máxima. El día viernes los Andes y San Felipe presentan 0 grados de mínima, 24 de máxima, cielos despejados. Finalmente este sábado se esperan cielos con nubosidad parcial con extremas probables de 1 grado y 23 como máxima. La radiación ultravioleta indica nivel 3, considerado como moderado. El paso Los Libertadores se encuentra habilitado para todo tipo de vehículos y, por supuesto, se conmemora este 21 de mayo el combate naval de Iquique. Así estamos cerrando las informaciones. Muchas gracias por habernos acompañado. Deseamos que tengan un excelente descanso. Nos vemos pronto.
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0: Una de la madrugada, 7 minutos.
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0: Una de la madrugada, 20 minutos.
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0: Una de la madrugada, 28 minutos.
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0: 2 de la madrugada, 11 minutos.
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0: 2 de la madrugada, 24 minutos.
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0: 3 de la madrugada, 6 minutos.
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0: 3 de la madrugada, 14 minutos.
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0: 4 de la madrugada, 8 minutos.
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0: 4 de la madrugada, 16 minutos.
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0: 4 de la madrugada, 30 minutos.
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0: 5 de la madrugada, 16 minutos.
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0: 5 de la madrugada, 23 minutos.
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0: 5 de la madrugada, 31 minutos.
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0: 5 de la madrugada, 34 minutos.
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0: 5 de la madrugada, 40 minutos.
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0: 5 de la madrugada, 52 minutos.
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0: 6 de la mañana.
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0: 6 de la mañana, 5 minutos.
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0: 6 de la mañana, 12 minutos.
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0: 6 de la mañana, 15 minutos.
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0: 6 de la mañana, 22 minutos.
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0: 6 de la mañana, 30 minutos.
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2: Seis de la mañana, 34 minutos.
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0: 6 de la mañana, 41 minutos.
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0: Esta es la hora en Superandina.
1: 7:00 a.m.
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0: 7 de la mañana, 14 minutos.
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0: 7 de la mañana, 23 minutos.
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0: 7:31.
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0: 7:31.
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0: 7 de la mañana, 42 minutos.
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0: 7 de la mañana, 58 minutos.
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0: 7 de la mañana, 58 minutos.
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0: 8 de la mañana, 9 minutos.
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0: 8 de la mañana, 23 minutos.
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0: 8 de la mañana, 27 minutos.
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1: 8:31 a.m.
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1: 9:01 a.m.
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2: Muy buenos días, comienza este 21 de mayo aquí en Superandina, la gran radio de los Andes. 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Conmemoramos la valentía de quienes dieron vida por la patria, ¿cierto? En las costas de Iquique, así que acompáñanos en esta jornada tan especial, una jornada de orgullo nacional. Esta es Superandina, comienza el Juntos, de día 21 de mayo, día feriado, en el 88.5. 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
2: 9 de la mañana, 23 minutos.
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1: 9:33 a.m.
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0: 9:54.
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2: 10 de la mañana, un minuto.
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Avanza la mañana aquí en Superandina 88.5 FM. Hoy también es el Día del Abogado, para quien no lo sepa. ¿Por qué? Porque Arturo Prat Chacón era justamente abogado, y a propósito de aquello, hoy se conmemora también el Día de los Abogados. Para los juristas, para quienes han abrazado esa tarea también, muchas felicidades con motivo de su día. Y también aprovecho de contarles que no solamente hoy recordamos el combate naval de Iquique, también lo hacemos en el combate naval de Punta Gruesa. Allí, obviamente, la Covadonga consigue una tremenda victoria estratégica para Chile y hacen callar a la independencia. Todo eso marca este 21 de mayo, día feriado, en la compañía del Juntos de su radio Superandina.

0: 10 de la mañana, 22 minutos.
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1: 10 de la mañana, 28 minutos.
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Poquito falta para que sean las 11 de la mañana. Estamos en Superandina 88.5 FM, la gran radio de los Andes, compañía especial de día feriado. En modo feriado estamos junto a ustedes. Hoy, tal como hemos comentado toda la mañana, conmemoramos y honramos a Arturo Prat Chacón, el capitán que nos enseñó que la contienda era desigual, pero que el valor nunca se rinde ante el enemigo. Un salto al abordaje que cambió obviamente nuestra historia para siempre y que además ha motivado incluso que la figura de Prat sea honrada, además de en Chile, incluso en lugares tan lejos como en el Asia, a propósito de estrategias vinculadas a la Marina Internacional. También acompañamos con música, acompañamos con buenos sonidos este 21 de mayo, día jueves, en Superandina.

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0: 10 de la mañana, 48 minutos.
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2: 10 de la mañana, 58 minutos.
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Hemos pasado ya las 11 horas de este día, jueves 21 de mayo, aquí en el 88.5, aquí en su radio Super Andina de los Andes. Ayer fue jornada de desfile, recordemos, ahí en la Plaza Arturo Prat, una plaza que es muy especial, también conocida como la Plaza Centenario en los Andes. Ahí también se hizo, como de costumbre, el homenaje de la comuna y también de las Fuerzas Vivas de los Andes en el contexto de las ferias navales. Sigamos compartiendo música, sigamos compartiendo canciones. Estamos en Super Andina. Aquí, tal como Prat, nunca nos rendimos y entregamos con sacrificio las mejores canciones.

0: 11 de la mañana, 19 minutos.
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2: 11 de la mañana, 29 minutos.
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0: Queridas amigas, queridos amigos, a esta hora nos juntamos para compartir un recorrido por el túnel del tiempo. Con heroísmo, pasamos a revisar a partir de ahora estos recuerdos inolvidables. Muy bienvenidos.

En Superandina 88.5, esta es la compañía del Juntos en día feriado en este 21 de mayo. Y ojo, no todo fue Iquique, también en Punta Gruesa Carlos Condel demostró que la astucia también gana batallas, haciendo encallar a la poderosa Independencia un poquito más abajo de donde había ocurrido la instancia de combate entre la Esmeralda y también el Huáscar. Huáscar que además hoy día está en posibilidad de ser conocido, de ser recorrido ahí en la costa de Talcahuano. Sigamos compartiendo música, sigue la jornada, es día feriado, estamos en su radio Superandina.

0: 11 de la mañana, 47 minutos.
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Hemos pasado el mediodía aquí en el 88.5 FM. Usted sabía que hoy no solamente saludamos a los marinos. Arturo Prat también fue un destacado abogado. Por eso, cada 21 de mayo, también festejamos con orgullo el Día del Abogado aquí en nuestro país. Para todos los profesionales de las leyes, también una jornada muy feliz y que, por supuesto, sea coronada con la música y la compañía de Super Andina, a esta hora con los recuerdos inolvidables.

0: 12 del día, 21 minutos.
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1: 12 del día, 32 minutos.
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Justicia y también valor son dos palabras que definen indudablemente a nuestro héroe máximo y también que hoy resuenan fuerte. Es 21 de mayo. Para todos, un muy feliz feriado, especialmente además a los que ejercen la abogacía siguiendo el ejemplo de Pratt. A esta hora también compartimos junto a ustedes los recuerdos inolvidables de este día feriado, de este día especial, de este día histórico. Somos Superandina.

0: 12 del día, 50 minutos.
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2: Poquito falta para que sea la una de la tarde aquí en el 88.5. Así que sigamos compartiendo este 21 de mayo, ya sea en el campo, ya sea en casa, tal vez haciendo una jornada especial con los suyos, tal vez con los amigos. ¿Qué hay de almuerzo hoy día? También nos puede contar. Es un día único, es un día en que recordamos, por un lado, a Héroes de la Patria, también por otro lado, compartimos y disfrutamos con los nuestros en esta jornada. 21 de mayo, esta es la compañía de su radio superandina y de los recuerdos inolvidables.

Si está en ruta, tal vez manejando por los caminos de la Aconcagua, bueno, hágalo con cuidado, siempre con precaución. Hoy también recordamos a los que navegaron hacia la gloria, mientras también acá en la radio disfrutamos nuestra hermosa selección de canciones. Hasta aquí llegan los recuerdos inolvidables. Nos separamos un instante y ya seguimos junto a ustedes en esta compañía especial de 21 de mayo en el 88.5.

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1: 12 del día, 59 minutos.
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Hemos pasado a las 13 horas aquí en Superandina, la gran radio de los Andes. 147 años se cumplen hoy día desde el combate naval de Iquique y Punta Gruesa. Una jornada histórica, una jornada especial, una jornada que además nos invita a recordar aquella frase, ¿no? Al abordaje, muchachos, que pronunció Pratt, según cuenta la historia, en esta jornada tan especial por allá por el año 1879. Por ahora nos lanzamos al abordaje, pero en las grandes canciones, en el 88.5.

0: Es la 1:00 p.m, 20 minutos.
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1: Es la 1:00 p.m, 31 minutos.
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En Superandina queda poquito para que cerremos este bloque especial de compañía en este 21 de mayo, día en que hemos estado junto a ustedes en modo feriado. Un dato no menor, ¿sabía usted que Prat, sí, Arturo Prat Chacón, fue el primer oficial de la Armada en recibir título de abogado? Un ejemplo, por un lado, de servicio, de sacrificio también de estudio ya en esa época. Es una instancia especial, es el Día del Abogado, además glorias navales y por supuesto la compañía en este día festivo está solo aquí en su radio Superandina.

0: Es la 1:00 p.m, 50 minutos.
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0: Y hasta aquí llegamos por hoy, cerrando ya, despidiendo este Juntos, extendido en modo día feriado, en el modo de este 21 de mayo. Gracias por habernos acompañado. La gran selección de música estuvo a cargo de Andrés Urtubia. Y recuerden, volveremos mañana siempre a las 9 horas a juntarnos en este programa y a las 11:30 a dedicarnos a compartir los recuerdos inolvidables. En un momento más, el gran bajativo musical y más tarde, Carolina Méndez Reyes también estará junto a ustedes en modo día feriado y por supuesto con grandes canciones. Quédese en la sintonía.
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2: Son las 2 de la tarde.
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0: 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Esta es la hora.
1: Son las 2 de la tarde, 27 minutos.
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1: Son las 3 de la tarde, un minuto.
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Este 21 de mayo recordamos una de las fechas más importantes de nuestra historia nacional, el Día de las Glorias Navales, una jornada para homenajear el valor y el compromiso de quienes defendieron a Chile en el mar. Y nosotros seguimos acompañándoles con la mejor música aquí en Radio Superandina. Esto es Gondwana, Felicidad.

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1: 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Con ustedes.

0: Son las 3 de la tarde, 32 minutos.
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0: Son las 3 de la tarde, 32 minutos.
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Fue un 21 de mayo del año 1879 cuando ocurrió el histórico combate naval de Iquique, donde la valentía de Arturo Prat quedó grabada para siempre en la memoria de nuestro país. Y nosotros seguimos junto a ustedes esta tarde especial en Radio Superandina, tan especial que Chayanne nos dice a esta hora quisiera ser.

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0: 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Esta es la hora.
1: Son las 4 de la tarde, 2 minutos.
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Las palabras al abordaje, muchachos, forman parte del recuerdo imborrable del capitán Arturo Prat, símbolo de coraje y entrega por Chile. Y aquí, nosotros acompañándoles, por supuesto, con grandes canciones en Radio Superandina. Oye, esta canción nos encanta. María Becerra nos dice Tattoo.

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1: Son las 4 de la tarde, 30 minutos.
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Cada 21 de mayo las costas, los puertos y las ciudades del país recuerdan a los héroes navales que marcaron nuestra historia, un homenaje que une generaciones y que hoy compartimos junto a ustedes con la mejor compañía musical. A esta hora lo que suena es Natalino, Viento de Pasión.

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1: Son las 5 de la tarde.
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1: El combate naval de Iquique no solo representa una batalla histórica, sino también valores como el honor, el deber y el amor por la patria. Seguimos en la sintonía de Radio Superandina acompañándoles en esta jornada especial con este tema tan entretenido que es Mágico en vivo de Joe Vasconcelos.

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0: Esta es la hora en Superandina.
1: Son las 5 de la tarde, 28 minutos.
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La figura de Arturo Prat sigue siendo una de las más admiradas en la historia de Chile, recordada por su valentía y liderazgo durante la Guerra del Pacífico. Nosotros seguimos a esta hora, acá en Radio Superandina, acompañándote con la mejor programación y también con la mejor música.

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0: 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Esta es la hora.
1: Son las 5 de la tarde, 59 minutos.
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Este día también es una oportunidad para reconocer la importante labor que realiza la Armada de Chile a lo largo de nuestro territorio marítimo. Un saludo especial para todos quienes sirven al país desde el mar. Y a todos ellos también les dedicamos estas músicas, estas canciones que compartimos, por supuesto, a esta hora en Radio Superandina. Aventura nos trae a los infieles.

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1: Son las 6 de la tarde, 30 minutos.
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0: Y de esta manera llegamos al final de nuestro programa especial de 21 de mayo en Radio Super Andina. Agradecemos sinceramente su compañía durante toda esta tarde en nuestro programa con ustedes, compartiendo la mejor música, buenos momentos y la grata compañía de siempre. Esperamos haberles acompañado como ustedes merecen y les invitamos a seguir en la sintonía de Radio Super Andina, la radio que está siempre junto a ustedes. Muy buenas tardes y hasta mañana.
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2: Esta es la hora en Super Andina.
3: Son las 7 de la tarde, un minuto.
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7: Hola, ¿qué tal? ¿Cómo están? Bienvenidos a otra edición más de nuestro programa de recuerdo Mi Madre y Yo. Con ustedes, mi madre, Leticia Reyes. ¿Cómo está, mamita?
8: Carlitos, qué linda tu presentación. A pesar que la decimos generalmente, me encanta cómo lo dices. Porque lo dices con mucho cariño. Gracias, hijo.
7: Bueno, no, pero admiración también, no solamente cariño.
8: Gracias, hijo. Mira, feliz. Gracias a Dios, un poquito difónica, como tú me has notado. Pero muy contenta de estar nuevamente con nuestros queridísimos amigos. Hoy día traemos algunos temitas nuevos de los mismos cantantes que nosotros conocemos, pero hemos tratado de ir variando, buscando otros nuevos temas. Partamos con The Chairs. Este conjunto de jóvenes norteamericanas lo conocimos por ese famoso tema de ¿Me querrás mañana? Ahora traemos otro tema que también fue muy conocido, Baby, It's You. Y luego, Perry Como. Caterina nació en Pensilvania, Estados Unidos, en 1911. Era hijo de emigrantes italianos. Entonces, The Chairs, Baby, It's You, y Perry Como, Caterina.

Seguimos avanzando en este tren musical del recuerdo. Invitamos a Salvatore Adamo, nuestro romance. Este siciliano, que vive en Bruselas, sigue cantando hasta en japonés. Continúa adaptando sus composiciones al turco, coreano y alemán. Un hombre con bastante interés en las lenguas extranjeras. Eso es bueno porque también trasciende su música, y no solamente traducirla, sino que tiene que adaptar conceptos al lenguaje de cada uno de estos países. Después de Salvatore Adamo, Tony Renis, Cuando digo que te amo. Conocido cantante, compositor, productor italiano, saltó a la fama con este tema, Cuando digo que te amo. Entonces, escucharemos a Salvatore Adamo, Nuestro romance, y Tony Renis, Cuando digo que te amo.

Ahora vamos con Neil Diamond, Sun, Sun, Blue. Nació en 1941 en Brooklyn, Nueva York. Sus inicios en el mundo de la música tuvieron lugar cuando solo tenía 10 años de edad. Luego, Frankie Avalon, Pregúntale a tu corazón. Fue uno de los primeros ídolos teenagers a finales de los años 50. A partir de 1962, empieza a protagonizar una serie de películas de surf, playa y diversión. Entonces, con ustedes, Neil Diamond y Frankie Avalon.

Invitamos a un clásico musical del recuerdo, La Voz, Frank Sinatra. Let's Me Try Again. ¿Está bien? Let's Me Try Again. Cantante y actor estadounidense. Sus padres fueron inmigrantes llegados desde Italia. Después de Frank Sinatra, Don Perry Como, Moon River. Fue un cantante de música popular, actor y presentador de televisión estadounidense, también de origen italiano. Entonces, vamos con Frank Sinatra, Let Me Try Again, y Perry Como, Moon River.

Continuemos recordando, porque para eso es que nos juntamos, para recordar, y tú ya lo estás conociendo los temas. Yo me doy cuenta cuando los vas seleccionando, los vas bajando, ya sabes quién es y cómo se llama el tema. Y el cantante, exactamente. Bueno, ahora vamos con Domenico Modugno, maravilloso. Cantante, guitarrista, actor y político italiano. Representó en varias ocasiones a su país en festivales de la canción. Y luego Nino Bravo, mi gran amor. Este famosísimo intérprete español nació el 3 de agosto de 1944 en Valencia. Cultivó los géneros pop, balada y pop barroco. Entonces, maravilloso, con Domenico Modugno y mi gran amor, con Nino Bravo.

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0: Esta es la hora en Superandina.
1: Son las 7 de la tarde, 40 minutos.
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5: Siempre hay un dicho que señala que los tiempos de antes fueron mejores. Probablemente en la música, probablemente en la vida de cada uno. Pero hoy día, este día, van a ser los tiempos recordados de las nuevas generaciones. Y qué lindo recordar con nuestros hijos, nuestros abuelos, nuestros sobrinos, nuestros amigos. Invitamos a José Alfredo Fuentes. El Pollo Fuente, famoso apodo con que se conoció a este famoso cantante de la nueva ola. Nació en Santiago en 1947. Después de José Alfredo Fuentes, Steve Lawrence, Pasos. Cantante y actor norteamericano. Este tema fue grabado en 1960. Y él dice, ¿por qué te despediste de mí? Hoy estoy tan solo como podría estar. Cuando siento caer mis lágrimas al oír tus pasos por el pasillo, alejándote de mí, me pregunto por qué. ¿Por qué? ¿Por qué? Entonces, José Alfredo Fuentes, tu canto, y Steve Lawrence, Pasos.

cantante francés de grandes éxitos en los años 60 y 70. Recordemos entonces con Alain Barrière y nuestro recordado Charles Aznavour.

0: El cantante que vamos a invitar, tuvo que invitarlo solo, porque tenía muchos amigos. En alguna canción contaba de su millón de amigos. Roberto Carlos, con la canción Amante a la Antigua. Cantautor brasileño, uno de los principales representantes de la balada romántica en Sudamérica y en América, diría yo. Roberto Carlos es vastamente conocido en todo nuestro territorio nacional e internacional. Después de Roberto Carlos, Fats Domino, Blueberry Hill. Fue un cantante, compositor y pianista norteamericano ampliamente conocido como el padre del rock and roll. ¿Que ha tenido padre del rock and roll?
1: Sí, muchísimos ellos se esgrimen como reyes del rock and roll.
0: Pero yo no sé si habrá madres del rock and roll.
1: Es probable, sí, había muchas cantantes que cantaban, pero generalmente cantaban en la onda de la música del oeste de Estados Unidos.
0: Ah, perfecto, más country.
1: Más cancho, claro, más cancho.
0: Entonces, Roberto Carlos, Amante a la Antigua, y Fats Domino, Blueberry Hill.

Ahora vamos a escuchar unos temas orquestados. Henry Mancini, La Marcha del Elefantito. Lo encontré, Carlitos. ¿Te acuerdas que una vez lo buscamos y no lo pudimos hallar? Bueno, ya lo encontré, ya te voy a decir por dónde hay que buscarlo. Henry Mancini fue un célebre compositor, director de orquesta, arreglista, pianista y flautista estadounidense de música de cine. Y luego Les Baxter con ese famoso tema, Melodía sin cadena. Esta es la original. No, bueno, tal vez no la original. Parece que antes, por ahí por los años 1940, ya parece que este tema ya estaba dando vuelta. Músico y compositor estadounidense. Fue famoso en los años 50. Nació en Texas en 1922. Entonces, Melodía sin cadenas con Les Baxter y La Marcha del Elefantito con Henry Mancini.